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1: Es la hora 22, un minuto.

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1: Es la hora 0:02.

0: Es la hora 0:32 minutos.
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1: Es la hora 1:03.

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1: Es la hora 2:04.

0: Es la hora 2:32.
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1: Es la hora 3 en punto.

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2: Es la hora 4 en punto.

0: Es la hora 4:30 minutos.
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0: Es la hora 5:31 minutos.
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1: Es la hora 6 en punto.

0: Es la hora 6:32.
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1: Es la hora 7 en punto.
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1: Es la hora 8:01.

0: Es la hora 8:32 minutos.
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1: Es la hora 9:03.
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0: Es la hora 9:31.
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1: Es la hora 10 en punto.
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10 de la mañana con 11 minutos. Ahí escuchábamos a Metallica. ¡Qué buen tema! Con todo el power en este viernes. ¿Viernes? ¿Cuánto estamos? Viernes 2 de octubre. Ya viviendo el mes número 10 de este 2026. No sé ustedes, pero yo siento que se ha pasado así como volando. Aunque la lógica de muchos van a decir, pero si los meses traen los mismos días, no es así. Pero eso quiere decir que hemos estado tan ocupados que no nos hemos dado cuenta de cómo pasan los días. ¿Cierto? Esa reflexión quería decir nomás, que no nos vamos a dar ni cuenta cuando estemos dándonos el abrazo de Año Nuevo. Así como vamos. Claro. Bueno, yo le hago la invitación para que se acompañe de Frecuencia Rockers a través de la 97.3. Como todos los viernes, sábado y domingo, acompañando fin de semana, en revisando informaciones de lo que ha sido de la semana, que bastante información hemos tenido de todo índole, ¿ah? Y también compartiendo la buena música, el rock, por supuesto, en todo su esplendor con nosotros en la 97.3. Tenemos una temperatura agradable de 17 grados, se espera una máxima de 26. La mínima a eso de las 5 de la madrugada fue de 6 grados. En estos momentos está soleado, despejado. Sí, un poquito de viento, pero no mucho tampoco, ¿eh? Creo que dentro de lo normal en esta zona geográfica en la que estamos situados, como es Calama y sus pueblitos del interior, es típico que haya vientos. Tan tranquilo no está, ¿cierto? Pero yo creo que para los lugares como Faena se nota un poquito más de viento que aquí en Calama, porque yo tengo al lado de la radio un árbol y yo no veo que se muevan las ramas. ¿Ah? ¿Está quieto? ¡Claro! Se esperan vientos en la tarde de 36 kilómetros por hora. Eso es con respecto al informe del tiempo de la Dirección Meteorológica de Chile. Ya está listo. De hecho, más que listo. DJ Gárgola con la música, ¿cierto? Tiene, dice, una muy buena programación para el día de hoy para acompañar a los que están en el trabajo, para los que están con descanso, me refiero a los 4x3, claro. Y también para los que a lo mejor están de vacaciones, pidieron permiso y están escuchando la radio a esta hora. ¿Qué están haciendo? Tomando desayuno. Otros preparándose para ir a hacer algún trámite o ya van en el vehículo rumbo a destino. Pensado en el día de hoy para hacer alguna cosa. Hágalo en compañía de la 97.3. Y nuestro WhatsApp ya disponible para que pidan sus canciones, manden saludos a través de más 569-4022-1372. Más 569-4022-1372. Repito, más 569-4022-1372. 1372 para que manden sus listas de canciones, para que nos cuenten cómo están, qué se espera para hoy viernes, que tu cuerpo lo sabe. Eso. Yo ando con una alergia. Ah, no sé, me picó un bicho, mira. Tengo aquí justo un bicho. Ah, no un bicho, sino que una alergia. Una roncha le dicen, ¿no? Bueno, así parte mi mañana. Con una roncha. No sé, sabe que yo soy como que el otro día me dijo una señora, me dijo, "Es que usted tiene sangre dulce." Y yo quedé así como, sangre azul tendré, pero sangre dulce, dice que, o sea, es común decir de que hay personas que atraen a los bichitos. Lo único que me faltaba, atraer bichos, ¿ah? Bueno, en fin, vamos a la música, ¿con qué nos vamos? ¡Ay, qué buena! Me gusta Muse, muy buena banda favorita, me gusta cómo el vocalista se conjuga con la guitarra. Y yo no sé si es la voz de él o es la guitarra. ¿Han visto su presentación en vivo? Buenísimo. Vamos entonces a escuchar este tremendo

Ayer tuvimos de todo un poco en noticias, y una de ellas que se destaca la visita del presidente a la región de Antofagasta. Estuvo por varios puntos y uno de ellos, bien cercano, Ollagüe. Andaba por Ollagüe. Sí. De hecho, hay una foto que él mismo subió de Ollagüe en el día de ayer. Bueno, así entonces se comenta la visita en la región del presidente José Antonio Kast, monitoreando lo que es el tema de monitoreos de emergencia, que llegó a la base aérea Cerro Moreno para evaluar daños provocados por un sistema frontal en el Norte Grande. Y ahí que estaban viendo ahí como esos temas. También actividades comunales, donde hubo reuniones de coordinación con el delegado presidencial de Antofagasta. Visitó la comuna de Ollagüe, como les decía, y participó en Tocopilla en la entrega de fondos FIBE, que es bono de recuperación. También en referente a minería, Minería y Economía encabezó la ceremonia de inicio de obras de ampliación de la minería Sierra Gorda. Valoró el proyecto de los 725 millones de dólares para aumentar la producción de cobre y cerró su visita con un punto de prensa antes de regresar a Santiago. Ese fue como la agenda de la visita del presidente. Sí, a mí me habían invitado ayer, pero yo no pude, por motivos laborales no pude, pero sí estamos entregando la información que es como parte de la visita del presidente a nuestro norte. Así es que si usted también dijo, oye, parece que andaba, ¿no? Sí, sí, por eso es que como que estaba raro ayer el día, así como que para allá, para acá, vehículos para allá, lugares que estaban cerrados y todo, ahí está el motivo del porqué. Siempre que vienen los presidentes, así como que la ciudad se paraliza, ¿no? Así como que bloquean camino y todo, la... por tema de seguridad, ¿no? Así estuvo el día de ayer con respecto a la visita del presidente. 10:22, me acaba de escribir un amigo, Juan Pablo. Me parece que Juan Pablo es primera vez que escribe, por lo menos no lo tenía registrado acá en el WhatsApp. Yo tengo a todos anotado, a la family de la FM7. Claro, Juan Pablo me pide una canción de Green Day. Sorpréndeme con una canción de Green Day. Buena, sí. Todas son buenas, dice el Garola. Pero bien buena. A ver. Ya, pues para complacer a Juan Pablo, que está en sintonía.

0: Es la hora 10:29 minutos.
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que está pegando fuerte es este, el de esta tremenda banda que llega para interpretar Joseph, Feeling in Reverse. Vamos entonces a disfrutarlo. Esto es Frecuencia Rockers por la 97.3.

0: Hay muchos amigos que me han comentado que ya están listos para ir a ver Iron Maiden el 31 de octubre. Sí, bueno, para los que no alcanzaron a comprar la entrada, nos quedamos con el cuello ahí largo como jirafa, pero no importa. Lo importante es que de aquí de Calama hay varios que van a ir a ver y van a llevar la banderita de Calama, la comunitaria. Claro, así como, Calama presente. Sí, un encuentro bastante esperado en Chile. Si no me equivoco, esto va a ser en el Estadio Nacional el 31 de octubre. Se viene con todo el power Iron Maiden en Chile. Yo me acuerdo que antes Iron Maiden tuvo que suspender muchos conciertos en Chile porque los tenían como bloqueados, así como que no les dejaban hacer su show. Estamos hablando de años atrás, ¿no? Yo me recuerdo cuando estaba chica que siempre como que salían temas con esta banda que quería venir a Chile, pero como que siempre tenían problemas. Y ahora, sin ningún problema, vienen a Chile y a disfrutar de su buena música. Y a propósito, me acordé de este tema. A lo mejor usted también se acuerda. Suena así, en concierto.
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Lindo tema, Iron Maiden. Saltante. Rain on Ancient Marian. En vivo. Así mismo van a estar, pero en vivo y en directo, los que van a ir al concierto de Iron Maiden, ¿no? Qué bacán de cero, ¿no? Ir a ver tremendas bandas como esta. Bueno, pero para los que no, estamos nosotros. Si quieren escuchar a su banda favorita, Frecuencia Rockers, acompañando viernes, sábado y domingo de 10 a 12. Nuestro WhatsApp para que interactuemos es el +569 4022 1372. +569 4022 1372. Mientras piden más canciones, yo voy a contarles que ya se empieza a preparar todo para el encuentro de Cobreloa en este campeonato de ascenso, donde Cobreloa ha tenido muy buenos partidos. El último fue espectacular, nada que decir. Dirigido por Mario Salas, a la cabeza, se preparan los Zorros del Desierto para este sábado 3 de octubre. El encuentro a las 17:30 horas, Cobreloa juega de visita con Temuco. Por la fecha 16 que estaba pendiente, entonces ahora se viene con todo de este campeonato de ascenso. Y te dejamos los datos para que sepas dónde puedes ver el partido. Es decir, puedes verlo en TNT Sport Premium y en HBO. Estos canales son los que van a transmitir el partido de Cobreloa con Temuco. Y si quieres escucharlo, no te olvides las radios FM 7, 94.7 y 97.3. Como siempre, llevando todo lo que pasa con Cobreloa y los partidos, ¿no es cierto? Para que tú puedas escucharlo y no perderte nada de lo que pase con el cuadro naranja. También recordar que en la primera rueda jugada en Calama, Cobreloa se hizo fuerte en casa y se quedó con el triunfo por un sólido 3-1. Ahora a tocar y ir a consolidar ese buen desempeño, tras victoria también ante Santiago Wanderers, y de seguir firme en la parte alta, ¿no es cierto?, de este campeonato. Así es que, para quienes a lo mejor no sabían o qué había pasado con Cobreloa, rebobinamos un poquito de todo lo que ha hecho hasta el momento. Y con más fuerza ir a apoyar, bueno, a los que viajan, siempre con Cobreloa, que, oye, eso es fantástico. Me sorprendo muchísimo porque son tan fieles a Cobreloa que los chiquillos viajan a apoyar a Cobreloa, a la hinchada. ¿Cierto? Para todos lados, para allá, para acá, para allá, siempre con Cobreloa. Un saludo para quienes siempre están acompañando al equipo, ya sea si juegan acá en Calama como también fuera de Calama. Ahí la naranja presente, la polerita naranja. Así que vamos con todo con este encuentro ante Temuco el día de mañana. Y en la música nos vamos con

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1: Es la hora 10:59.
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Excelente canción, ahí estaba Blur con Universe. Buenísima canción, me gusta, es como relax, ¿no? Así como, como que te calma. A mí me gusta esta banda. Yo me recuerdo que un día, así estaban en su mejor momento, lo entrevistaron a los integrantes de esta banda y le dijeron que cuál era como su inspiración o motivación en la música. Y ellos dijeron que mientras no le faltara su buen traguito, ellos eran felices. Oh, ¿en serio? Todos quedaron así como... Claro, inspirador, decían ellos. Porque es que ese es el riesgo que se corre cuando uno entrevista a alguien y le pregunta así como algo muy... No sé, ¿qué es lo que te inspira o qué te motiva? Y de repente uno nunca sabe lo que va a responder la persona. En este caso el grupo dijo que toda su plata era en fiestas y farana. Fiesta y jarana, los Blur, cuando estaban más cabros. Ahora no sé si habrán madurado y habrán cambiado su pensamiento al respecto de ser artista y todo eso. Pero antes a ellos les interesaba las fiestas. Nada. El pasarlo bien. Que está bien dentro de lo que es ser joven, ¿cierto? Uno siempre busca divertirse, después ya va a llegar a viejito y ahí yo me imagino que uno como que tiene que cuidarse, portarse bien y todo eso. Y porque no le queda de otra, claro. Pero lo vivido y lo gozado no te lo quita nadie. Bueno, de eso me acuerdo yo de una entrevista que le hicieron a esta banda. Pero muy buen tema, Gárgola. ¿Quién pidió esta canción? César. Vale. Oiga, les voy a recordar nuestro WhatsApp para los que dicen, a mí me gustaría pedir también una canción, ¿cómo lo puedo hacer? ¿Estarán en vivo y en directo o no? ¿Estará grabado? ¿Será un... ¿Cómo le dicen lo...? ¿Será un podcast? No, nah, nosotros no somos podcast. Somos... La diferencia de la radio es que estamos en vivo y en directo para usted. Mire, me puedo equivocar. A ver, ¿en qué me equivoco? Es que nunca me equivoco. A ver, mira, son las 11:08. 11:08. Oye, una vez un amigo, a propósito de nunca me equivoco, un amigo un día me pidió un corrector. Y yo le dije, no tengo. ¿Pero cómo nadie tiene corrector? Le dije, pero si nunca me equivoco. Sonó muy... Como... Y si me equivoco, dejo el borrón. Eso quise decir, po. O sea... No uso corrector. No me pidan corrector. No uso corrector. Nunca he usado corrector. No, y ahora con todo esto de la tecnología ya es muy poco lo que uno escribe, ¿cierto? Más por el computer, con el teclado y ya fue. No, porque antes uno escribía tanto, chicos, no sé, por lo menos yo escribía tanto que llegaba a tener un dedo embarazado, así como un dedo gordo, así como bien feo, porque se me empezó como a desfigurar de tanto que escribía, de verdad. Entonces, como ahora ya no es necesario escribir tanto, solamente puntual para firmar o anotar algunas cosas, pero puntuales, todo lo hacemos con el teclado, ¿cachai? Ahí, y con el celular. Ahora lo que se nos está deformando es el dedo chico por el tema del celular. Mírense la mano, los que pasan siempre con el celular. Mira, este es un desafío y yo no lo estoy hablando por hablar, ¿eh? Usted sabe que yo no hablo tontera. Bueno, sí. No, pero mire, mírense la mano, las dos. Ya. Mírese la mano. Míresela. ¿Qué de raro le nota sus dedos? Véase sus dedos. Que el dedito chico está más chueco o está raro, ¿cierto? ¿Y sabe por qué es eso? Por el celular. Por la forma, el tamaño del celular. Incluso es más, decían algunos científicos que con todo este tema de la tecnología y si seguimos ocupando así como ocupamos el celular, nuestro dedo chico se va a deformar. En serio. Y ya después va a ser como un tema genético, así como que vamos a tener el dedo chico raro. Decíamos, no sé. ¿Qué cree usted? ¿Vamos para allá o no? Yo sí, yo tengo... Mira, yo uso mucho celular y yo siento que mi dedo está como chueco. La verdad, me miro la mano y mi mano es bien rara. Dedo chueco, dedo embarazado. Manos de persona que trabaja. Ella. No, en serio, hablando en serio, cuando uno usa mucho celular o mucha lapicera, como que se te va volviendo como raro el dedo, ¿no? Cosas de los que trabajamos. Qué desubicada. O sea, ¿qué dice Gárgola?
Que si usted no tiene la mano así, ¿qué significa? No sé, pues dígame usted. No, pero usted también debe tener el dedo chueco, el chiquitito. El dedo pequeñito, meñique. Por el celular. ¿En serio? Oye, vamos a pasar de esto, que es súper, o sea, súper trivial, cero contenido, a esto, que sí tiene contenido. ¿Conocen a Jonathan? Él fue Jonathan. No, conocen a, no va a faltar el amigo que dice, uy, mira, están hablando de mí. Ah. No, mira, ¿quién es Jonathan? En el mundo animal. El vecino, dice el garola. No, no, mira. La tortuga más vieja del mundo se llama Jonathan. O su nombre es Jonathan. Una tortuga gigante que tiene 194 años. O sea, de hecho está comprobado que las tortugas viven más que el ser humano. Porque el ser humano, no, mira, habrá pasado los 108 años, así como parece que hay un registro Guinness, pero de eso no pasamos. Más allá no pasamos. O sea, tiene 194 años la tortuga más longeva. Y es considerada el animal terrestre vivo más longevo del planeta. Es una tortuga grande, impresionante. Es que acuérdense que las tortugas van creciendo cada año. Y se les va apareciendo como un cuadradito en su caparazón. Y cada cuadradito significan años de vida. Yo tuve tortuga, y un amigo que conocía de tortugas me dijo que a las tortugas se les identifica su edad a través de la cantidad de cuadritos que se le hacen ahí en su caparazón. Entonces, esta tortuga tiene 194 años y sorprende a todos que sigue tan vivaz y súper alerta para seguir sobreviviendo en este planeta. Además que está en el récord oficial Guinness, que se llama Guinness World Records, como el animal terrestre vivo más viejo del mundo. Tiene una salud impecable, un gran apetito y recibe una dieta rica en nutrientes. Así cuidan a esta tortuguita llamada Jonathan, que tiene 194 años. ¡Ah! ¡Cosita! ¿Qué dice Gárgola? Hay un meme de la tortuga. No sé cuál es. No quiero preguntar tampoco, Gárgola. No voy a preguntar. Siempre caigo en sus bromas. Vamos con una canción de tortuga. Ah, nada que ver. Vamos con las tortugas ninja. No. ¿Con quién? Ah, ya. Con el grupo Butch. Vamos entonces para completar.

científicos hablan sobre el por qué estos cambios climáticos tan bruscos que hemos tenido, que nos han dejado sorprendidos a todos, y cada vez vamos comprobando más lo que se dice, que no solamente es ciencia, sino que se está transformando en realidad. Y científicos explican el porqué de este fenómeno en la Tierra. Dicen que la Tierra resbaló sobre su eje a lo menos 4 veces y cambió el clima del planeta, según un estudio que se llevó a cabo por el científico Matthew Domeyer, que analizó los niveles de océanos de los últimos 320 millones de años, y halló 4 giros bruscos de la corteza, lo cual explica del porqué de estos cambios en el clima. Este estudio que lo realizó este científico sostiene que la superficie sólida de la Tierra, es decir, la corteza y el manto, se deslizó sobre su eje de rotación de a lo menos 4 episodios rápidos durante los últimos 320 millones de años. El trabajo dirigido por el geofísico Matthew Domeyer vincula también esos movimientos con cambios bruscos en el clima global. El fenómeno tiene nombre, como lo derivan, como deriva polar verdadera, así le colocan. Deriva polar verdadera. No se trata del conocido desplazamiento del polo norte magnético, no tiene nada que ver con eso, y que depende del hierro líquido del núcleo y que llegó a moverse unos 55 kilómetros por año, sino de algo mucho más profundo. Toda la cáscara del planeta cambia de orientación respecto del eje sobre el que gira. Ahora, ¿qué es el famoso deriva polar verdadera y por qué sucede? Bueno, dicen que la Tierra gira como un trompo y su estabilidad depende de cómo está repartida su masa. Contienen, obviamente, en ella continentes, cordilleras, placas que se hunden y también son enormes, enormes columnas de rocas calientes que suben desde el interior al exterior, ¿cierto? Y son alteradas de su equilibrio. Cuando la distribución cambia el planeta, este responde con una reorganización de su parte sólida alrededor del eje, y es ahí donde vienen estos efectos. Durante ese episodio, el núcleo y el eje de rotación se mantiene firme mientras la superficie se desliza en bloque y al mismo tiempo. A diferencia de la tectónica que conocemos de las placas, donde los continentes chocan o se separan, acá todo gira junto, ¿sí? Regiones que estaban bajo el sol ecuatorial pueden terminar cerca de los polos y al revés. Detectar estos movimientos en rocas antiguas es difícil porque el desplazamiento de las placas deja señales de parecidas, muy similares, ¿no? Por eso el equipo elegido con otras pistas, ¿no es cierto?, llegaron a esa conclusión. Las costas prehistóricas de los continentes, la rotación que sostiene un abundamiento de agua, abultamiento de agua, digo, perdón, sobre el ecuador, y si la corteza patina, los océanos tardan en reacomodarse, lo que provoca que también haya inundaciones en unas regiones y retroceso en el mar en otras. Ese es como el episodio de los fenómenos que causa este. Episodios en la era también de los dinosaurios. ¿Qué fue lo que pasó, no es cierto? Se explica también en ello que tras revisar mapas de la evolución de los mares en intervalos de 10 millones de años, los investigadores científicos dieron a conocer, identificaron un patrón. Los episodios más marcados ocurrieron en plena era de los dinosaurios, a mediados de lo que es el Cretácico, que hace ya entre los 100 y 90 millones de años, y otros en el final del Jurásico y en el inicio del Cretácico, hace ya entre 150 y 140 millones de años. Entonces, este estudio es bastante interesante, que se ha publicado en grandes revistas científicas, y los autores escribieron que los hallazgos refutan la visión de que el deriva polar verdadera es algo insignificante o exageradamente lento, y plantearon que debe considerarse también un factor también importante, que son los cambios del nivel del mar,
y probablemente en otras dinámicas ambientales y biológicas del planeta. Pero bueno, lo cierto es que esta escala ayuda a dimensionar un grado por millón de años que resulta imperceptible, pero cualquier persona que puede estar escuchando esto dice, ¿qué sucede? No entender. Pero en 10 millones de años suma 10 grados. Eso significa que suficiente para cambiar la latitud de los continentes enteros, y el estudio no cierra el debate, aunque abre la puerta a vincular otros giros con cambios climáticos que se pueden repetir del pasado. Así que así explican del por qué todo este cambio tan brusco que hemos tenido en el planeta. Un poquito confuso puede ser para algunos, pero se entiende de que hemos sufrido estas variaciones y que se deben también a lo referente al eje de nuestro planeta. ¡Qué loco! Ah. Sí, ¿se acuerdan que yo les había dicho, chicos, saben que en septiembre va a llover, van a haber cosas inusuales que nunca vamos a entender por qué, si supone que en septiembre es como un mes que nada que ver con esto de las lluvias y eso? Y sucedieron. Cayó nieve, mucha nieve, donde jamás o casi nunca cae. Y así, en algunos lados se está perdiendo playa porque está la abundancia del mar, y en otros se está recogiendo el mar, y así se van viendo estos efectos especiales del planeta, y que hablan y que explican científicamente que también se debe a esta disminución del eje. Así como a pensarlo, da miedo, ¿no? Así como hablar mucho de estos cambios climáticos. Igual, ¿no? 11:26, Frecuencia Rockers, vamos con Duran Duran. Me habían pedido algo de ellos.

Y hizo una reflexión al respecto. Dijo que a sus 84 años, la tristeza se transforma en alegría con chaqueta negra. ¿Qué quiso decir con eso? Bueno, ahora, la perspectiva psicológica y también de la filosofía sobre el proceso creativo en la madurez continúa ofreciendo valiosas lecturas sobre el manejo de las emociones complejas. El músico británico Paul McCartney, a sus 84 años, rescata su trayectoria compositora y reflexiona sobre la percepción de los estados de ánimo en sus obras, condensando también su visión existencial en el célebre afirmación de que la tristeza no es más que la felicidad atada o ligada a una chaqueta negra. Ahora, todo tiene como una interpretación profunda detrás de ello, ¿no? La integración de pasajes melancólicos en la creación artística no implica una vivencia negativa, sino la canalización consciente de vivencias y pérdidas personales hacia la producción cultural. El análisis del repertorio acumulado durante más de 60 años de trayectoria demuestran cómo las composiciones con matices sombríos o nostálgicos logran conectar de forma perdurable en el público, sirviendo como herramienta de catarsis y procesamiento afectivo. Eso es verdad. Pueden pasar años, pero si esa canción te llegó, te llegó. ¿Sí o no? Hay canciones que tienen más años que no sé qué y tú la escuchas por primera vez y dice, ¡ay, qué linda la canción! ¡Ay, me gusta la canción! Me siento identificada con la letra. Y es verdad. Muy cierto, muy cierto. Lejos de entender la nostalgia como un obstáculo para la productividad y la psicología de la creatividad, la concibe como un catalizador de honduras expresivas. Es como las reflexiones que hace Paul McCartney. Que dentro de ello también está la resiliencia emocional y se siente feliz con todo lo que él ha logrado como compositor y también de haber pertenecido a una tremenda banda que marcó en su época, The Beatles. Y a propósito, mira, una canción que también es una de las... Pues, que yo diría que esta banda tiene... Todas sus canciones son conocidas, ¿cierto? No hay ninguna que uno diga, no, esa yo no la conozco. Son todas conocidas. Esto es Penny Lane. Vamos entonces a escuchar y a recordar a esta tremenda banda y a este grande de la música.

0: Es la hora 11:37 minutos.
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0: ¿Usted se recuerda si alguna vez jugó en la calle con sus amigos, afuera de la casa, ahí en la vereda? A la pelota, a las escondidas, al luche. El luche, pues el avioncito, como le dicen también. Que uno marcaba y tiraba la piedrita y iba avanzando. Las bolitas también, las canicas. Bueno, la psicología confirma que los niños que jugaban en las calles en la década de 1970-1980 desarrollaron una habilidad que muchos adultos han perdido en la actualidad. En la neurociencia específicamente, la vida se ha convertido en una representación hoy en día. Ser nadie es una forma de libertad, por ejemplo. Porque hay muchos análisis que complementar al respecto. Hubo una época, también decir, que el salir a jugar a las calles formaba parte del día a día de muchos niños después del colegio. Era habitual bajar a la calle a encontrarse con los vecinos y pasar horas jugando. Hoy yo lo hice, pero en los 90, no en los 80, 90 y tanto, 90 y algo, claro. Bueno, no había un horario perfectamente organizado para la tarde ni un adulto encargado de decir qué actividad tocaba en cada momento. Los propios niños, ¿no es cierto?, tenían que organizarse, ponerse de acuerdo, inventar juegos y solucionar los pequeños conflictos que surgían del juego. Por ejemplo, también jugar a los países, a la esquemada, la botellita envenenada, por ejemplo. Que entrete. Bueno, la psicología del desarrollo ha estudiado precisamente la importancia que tiene este tipo de experiencias para adquirir una forma más autónoma, y aunque no se puede afirmar que todos los niños que jugaban en las calles desarrollaran hayan desarrollado las mismas capacidades, el juego libre ofrecía oportunidades para practicar habilidades relacionadas con la toma de decisiones, la autorregulación y las relaciones sociales. Ahora, lo que preocupa en la actualidad, porque ya nosotros somos grandes, ya, ¿cierto? Ya, y bien que fue bastante positivo para nosotros en el desarrollo de la vida adulta, pero el problema está con los niños actuales, sí, los que son niños en estos momentos, porque pasan con el celular a toda hora, a todo rato, entonces no les permite esto de la tecnología poder desarrollarse por sí solos. O tener este trabajo en equipo, salir a jugar, ¿cierto? Están muy alejados de lo que nosotros fuimos en algún momento también cuando éramos niños y jugábamos en la calle, que tuvimos muchas enseñanzas a través de esto. Cosa que no lo hacen los niños, porque ¿se acuerdan que antes uno veía niños? Todos, porque éramos niños, estábamos los fines de semana en la calle, jugando y todo. Ahora usted pasa por una población o una villa y dígame, ¿cuántos niños ve usted jugando en la calle? No hay, ¿cierto? Como para pensarlo. Ahora, el jugar era importante, como decía la psicóloga, porque te ayuda a hacer una serie de toma de decisiones en el juego, ¿no? En lugar de recurrir inmediatamente a un adulto, los niños tienen o tenían que aprender a llegar a un acuerdo entre ellos. A veces lo conseguían hablando, otras cambiando las reglas y otras discutiendo, pero de manera sana. En ese proceso puede contribuir al desarrollo de habilidades sociales y de autorregulación que permiten gestionar las emociones y adaptar los comportamientos a las circunstancias. La libertad también enseñaba a tomar decisiones, dicen los psicólogos. Y eso no está ocurriendo en la actualidad y es lo que se hace el análisis. Así que si usted era de las personas que salía a jugar a la calle, ahora es lo que es gracias a todo lo que aprendió en el jugar en la calle. Aunque igual los papitos siempre te miraban así como de las ventanas, así como, a ver, ¿a dónde está el cabro chico? Ahí está jugando. ¿Qué? Ahí se va a poner a pelear. ¡Ay, qué peleador! Ya voy a ir a ver. ¿Ah? No, yo no me ponía. ¿Saben qué? Yo siempre me di cuenta que siempre tenía ese don innato de liderazgo. Porque siempre así como que yo le decía, oye, hagamos esto, y ya, todos, sí, hagamos esto. Como también los que se ponían a pelear, claro, y había de todo un poco. Qué entrete. Pero mira, Yo no sé si también el por qué no salen los niños a jugar a las calles es porque también la seguridad que hoy tenemos en comparación con la que era antes, igual hay un cambio abismal ahí en el tema. También los papás prefieren que sus hijos estén en la casa, que estén jugando afuera, y quién sabe con quién se vayan a terciar, ¿cierto? También puede ser ahí. Pero cómo se va limitando el ser humano, y ahora con todo esto de la tecnología como que se va limitando más y más y más, y yo veo que los niños ya no piensan ya como antes, así como, ay, a ver cómo resuelvo este problema, sino que fácil, se meten al celular y dice, ya, quiero saber esto. Y ahora con el tema de la IA, peor todavía, porque al final hasta los grandes y los chicos estamos recurriendo a la inteligencia artificial para aclarar dudas, no somos capaces de ir a buscar un libro e indagar por nosotros mismos. ¿No se han dado cuenta de eso? Yo no voy a decir nombres, pero el otro día un amigo estaba revisando ahí un tema personal y dijo, no, yo le pregunté a ChatGPT. Y yo, de verdad, yo me reí porque digo, pero cómo, o sea, si esas cosas uno tiene que tener la capacidad de análisis, no, que no perdamos esa capacidad de saber resolver las cosas por nuestra propia mente, ¿no? Y no con esto de la tecnología, de tomar decisiones por nosotros mismos. Y eso es el problema de la tecnología y lo que pasa con los niños hoy por hoy, y también que influye y afecta el que los papás también sientan que sus hijos no están seguros si salen a jugar a las calles. ¿Sí o no?
1: Sí,
0: totalmente. Cosa que hacemos para reflexionar de lo bueno y malo de lo que era antes, de lo que es hoy, y cómo influye o afecta la tecnología.

Ya estamos casi finalizando el programa, pero se contactó Dani pidiendo un tema de brujería. ¿Pero qué tema, amigo? Dice el Gárgola que si te apuras... ¡Ah, qué pesado, Gárgola! Que no es adivino. Y perdona porque estás pidiendo brujería, pero él no es adivino, dice. ¿Qué tema sería, amigo, de esa banda? Si lo tienes a mano y lo dices ahora, bacán. Si no, va a quedar para mañana, ¿ya? Así que dale nomás, amigo. Yo voy a, mientras, hablar sobre una info. Y nos dice qué tema te gustaría escuchar para que el Gárgola te lo busque. ¿Vale? Colegio San Nicolás de Calama gana desafío nacional de reciclaje en la macrozona norte, tal como lo escuchan. El establecimiento obtuvo el primer lugar en la categoría de grandes macrozonas norte, especialmente en competencia que reunió a 1.286 colegios y más de 600.000 estudiantes de todo Chile. El Colegio San Nicolás fue uno de los 9 establecimientos ganadores de la 6ª edición de desafíos colegios e iniciativas de, obviamente, Soprole Sonrisa Circular, que movilizó a más comunidades educativas de todo el país en torno al reciclaje. ¡Qué bacán! A mí me encanta cuando los niños especialmente se insertan en lo que es el tema del reciclaje. Ahora, el establecimiento calameño obtuvo el primer lugar en categoría Grandes Macrozonas Norte, tras participar en una competencia que invitó a recolectar envases de yogur, por ejemplo, porque Soprole estaba detrás de esto. Entonces, a recolectar envases de yogur y postres, además de cajas de leche y jugos de cualquier marca. A nivel nacional, el desafío contó con la participación de 1.286 colegios, como les decía, y más de 600 estudiantes. Se recolectaron 5.9 toneladas de plástico PS y 31.6 toneladas de cartón para bebidas, que alcanzaron el 37.5 de toneladas de material destinado al reciclaje. Oye, bastante. La competencia se dividió en la categoría grandes, medianos y pequeños, y en 3 macro zona norte, centro sur, y los 9 establecimientos ganadores recibieron equipamientos deportivos tecnológicos. Este desafío fue bastante interesante, de los colegios, en un concurso que busca acercar el reciclaje de la vida cotidiana de las comunidades educativas. Así es que así finalizó entonces, y agradeció el gerente de Asuntos Corporativos, Soprole, que estuvo detrás de toda esta iniciativa. Bonito, me gustó. Aparte que ellos son los que generan estos envases que después se vuelven... desecho, ¿cierto? Y volver a recolectarlos y volver a reutilizarlos. Yo encontré que una buena iniciativa y buena motivación. Así que viene ahí el Colegio San Nicolás sacando la cara ahí. Un colegio calameño compitiendo con otros colegios a nivel nacional. Ya, Dani, ¿estás ahí, Dani? Dani. El Dani parece que no... No pudo contactarse más. Ya, pucha, ¿qué hacemos? ¿Complacemos cualquiera nomás de la banda? Ya. Sí, porque el Dani pidió, pero no dijo qué tema. Entonces podría salir un tema que a lo mejor no le gusta. ¿Cómo puede que sí? Puede que no. A ver, le voy a escribir yo. A lo mejor debe estar... Va a decir, Dani. Hola. Yuhu. Ahí está escribiendo. Cualquiera nomás dice. El Dani, qué chistoso. Yuhu. Yuhu, Dani. Ya, cualquiera nomás, Gárgola. Y con eso nos despedimos. ¿Eh? Cualquiera nomás dijo. Ya, pues. Comienza a sonar. Ya, a ver, ¿qué canción vamos a tirarle al chiquillo? Está buscando el Gárgola, dice que no encuentra ninguna de brujería. Ya, ahí lo están buscando, amiguito. Nosotros nos vamos a despedir. Muchas gracias por estar con este programa, acompañándose. Recuerden que estamos los viernes, sábado y domingo de 10 a 12. ¿Vale? Que estén muy bien. Nos escuchamos mañana. Chau, chau.

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2: Es la hora 12:13.
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0: Es la hora 12:32 minutos.
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1: Es la hora 13:03.
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0: Es la hora 13:33 minutos.
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1: Es la hora 14:03.
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1: Es la hora 15, 2 minutos.
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1: Es la hora 16, un minuto.
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0: Es la hora 16:30 minutos.
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1: Es la hora 17, 2 minutos.
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0: Es la hora 17:33 minutos.
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1: Es la hora 18, 4 minutos.
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0: Es la hora 18:33 minutos.
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1: Es la hora 19:03.
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1: Es la hora 19:34 minutos.
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1: Es la hora 20, 2 minutos.
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1: Es la hora 21 en punto.